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0: was a David Bowie song.
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0: la balada No Puedo Combatir Ese Sentimiento, a cargo de REO Speedwagon.
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1: Un clásico suena a través del universo por los Beatles.

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2: Ella fue nombrada la artista femenina irlandesa solista de mayores ventas tanto en su país natal como en el exterior. Su trabajo ha merecido, entre otros muchos reconocimientos, la nominación a un Oscar, un Globo de Oro y un Grammy.

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1: El cantautor británico como uno de los grandes íconos de la música internacional por hits como este, Maggie May.

0: Rod Stewart y Maggie May.
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0: Comandados por Mark Almon y Dave Ball, se van los Soft Cell haciendo Amor Incierto.
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1: Eric Clapton.

0: Eric Clapton, Hombre de Siempre.
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1: Stevie Nicks llega con Háblame, single que se ubicó en el lugar número uno del Billboard Top Rock Tracks durante 2 semanas en 1985.

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1: Seguimos ahora con la vocalista australiana Meryl Bainbridge, que interpreta Bajo el Agua.

0: Al Stewart y El Año del Gato, una canción que atrapa desde su piano inicial hasta su conocido solo de saxo, bellamente arreglada y con una letra espectacular.
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0: internacionales.
1: Alaska. 8 personas murieron tras el desplome de un avión charter. El Cessna 441 había despegado con 2 pilotos y 6 pasajeros y cayó mientras se aproximaba a Cape Newman. La aeronave impactó en una remota instalación de radar ubicada a unos 725 kilómetros al oeste de Anchorage, donde solo operan vuelos militares y transportes charter autorizados. Todos los ocupantes murieron en el lugar y ahora los investigadores analizan las causas del siniestro.
0: Nacionales.
1: Fernando Cerimedo habría dirigido el ataque contra Nadia Beller, según los fiscales bolivianos. La acusación sostiene que el ex asesor presidencial planificó la emboscada, presionó a su pareja para acudir a un encuentro y habría controlado por teléfono el operativo en el que dos sicarios la atacaron a tiros. Los fiscales lo consideran el autor intelectual inmediato del intento de femicidio y solicitaron su prisión preventiva. Un documento presentado en el juicio como prueba vincula como posible móvil el embarazo de Beller. El Banco Central suma herramientas para contener el dólar. El organismo canjeó con el Tesoro bonos vinculados al tipo de cambio por otros con vencimiento a fines de septiembre y recibió títulos equivalentes a 502 millones de dólares con el objetivo de ofrecer cobertura cambiaria durante el mes próximo. Además, aumentó su participación en el mercado de futuros. Estas medidas buscan contener la presión sobre la cotización mayorista y evitar que supere los 1.500 pesos, junto con una menor acumulación de reservas y la tolerancia a tasas de interés en pesos más altas.
0: Deportes.
1: Tenis. Thiago Tirante quedó eliminado en los cuartos de final de Cincinnati. El argentino de 25 años perdió ante el francés Arthur Fils, número 21 del ranking ATP, por 6-3 y 6-2 y quedó afuera del Masters 1000 estadounidense. Tirante no pudo sostener el nivel mostrado durante una semana histórica en la que eliminó a Novak Djokovic y luego venció al checo Jakub Mencik para avanzar por primera vez a los cuartos de final de un torneo de esta categoría. Su actualización permitirá subir del puesto 50, al menos hasta el 41 del ranking.
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11: En 1985, Ali Campbell hizo un dúo con Chrissie Hynde de los Pretenders.

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La agrupación inglesa Tok Tok, liderada por Mark Hollis, nos entrega uno de sus famosos sencillos de los 80, Viviendo en otro mundo.

0: pasó el grupo Steely Dan que hacía Ricky, no pierdas ese número. No, no, ya lo anoté. Tema lanzado en 1974, fue su single más exitoso, alcanzando el puesto número 4 en el Billboard Hot 100.
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0: Recién música de los 80. Toc Toc es mi vida.
1: Internacionales. Estados Unidos, una tromba marina tocó tierra en Nueva York y provocó daños. El fenómeno se registró en Long Island y llevó al condado de Nassau a declarar el estado de emergencia por la intensidad de las tormentas, que también provocaron inundaciones en el sur de la isla. Los equipos de emergencia encontraron unas 30 cabañas destruidas y un trabajador herido, aunque no se informaron víctimas fatales. El servicio meteorológico local mantenía las alertas ante la posibilidad de nuevos episodios.
2: Nacionales.
1: La Corte Suprema analizará la candidatura de Gildo Insfrán en Formosa. El máximo tribunal se declaró competente para resolver el planteo de la oposición contra la cláusula constitucional que habilitaría al gobernador a buscar un noveno mandato en 2027. Otorgó 60 días de plazo a la provincia para responder la demanda, que también cuestiona una nueva postulación del vicegobernador Ever Solís. El reclamo sostiene que la norma vulnera el principio de alternancia y contradice el fallo de 2024 que declaró inconstitucional la reelección indefinida. Un ex militar mexicano fue enviado a su país pese a haber pedido asilo en Argentina. Se trata de Fernando Farías Laguna, ex integrante de la Armada de México. El operativo se concretó casi 4 meses después de su detención en Buenos Aires a pedido de la Fiscalía General Mexicana. Había ingresado a Argentina el 1 de abril desde Colombia con un pasaporte falso y bajo una alerta roja de Interpol. En su país lo acusan de integrar una red dedicada al contrabando y distribución ilegal de combustibles entre ese país y Estados Unidos.
2: Deportes.
1: Copa Libertadores. Rosario Central quedó eliminado en Brasil y la policía reprimió a los hinchas argentinos. Hubo graves incidentes en el Neoquímica Arena después de la derrota por 1-0 ante Corinthians. El único gol del partido fue anotado por Breno Bidón a los 34 minutos del segundo tiempo. Hubo provocaciones entre las parcialidades y luego la Policía Militar de San Pablo intervino, principalmente contra simpatizantes argentinos que aguardaban autorización para retirarse. 9 personas fueron detenidas, 4 hinchas locales y 5 visitantes.
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0: Retomamos otra vez el camino de los años 80 y ahora con una melodía bastante rítmica. Nos referimos a Un poco de respeto, del grupo británico Erasure.

0: La canción Los Chicos Salvajes fue promocionada con un espectacular videoclip y Duran Duran alcanzó un gran éxito comercial.
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2: Jude Cole nos dice, nena, es esta noche.

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0: internacionales.
1: Rusia atacó un puesto fronterizo entre Ucrania y Moldavia. Un nuevo ataque con drones causó incendios y graves daños en las instalaciones, por lo que el paso fue cerrado y el tránsito desviado hacia otros puntos. En paralelo, otra incursión en la región de Kharkiv provocó 2 muertes y daños en una 20 de viviendas. Los equipos de emergencia continuaban las tareas de rescate y las autoridades ucranianas investigan el hecho como un posible crimen de guerra.
0: Nacionales.
1: Santa Fe, una joven fue atacada a cuchillazos en Rosario. Una chica de 18 años fue herida por su pareja de 19 en un departamento del centro y permanece internada en grave estado. Los vecinos llamaron al 911 por una fuerte discusión, gritos y pedidos de auxilio, y los policías encontraron a ambos con heridas de arma blanca. La víctima fue operada de urgencia en el Hospital de Emergencias Clemente Álvarez, mientras que el joven quedó internado bajo custodia en el Hospital Centenario por lesiones que se habría provocado después del ataque. Chubut. La justicia declaró la caducidad del Frente Renovador. El Juzgado Federal de Rawson número 1 tomó la decisión porque el partido no realiza elecciones internas desde junio de 2022 y sus autoridades ya cumplieron con sus mandatos. El juez Hugo Ricardo Sastre rechazó el pedido de la interventora Vanessa Abril para frenar el proceso y consideró que la fuerza debe renovar periódicamente a sus dirigentes. La medida le impide presentar candidatos en la provincia hasta recuperar la personería jurídica.
0: Deportes.
1: Bayern Múnich preservará a Jamal Musiala tras confirmar una disfunción neurológica. El jugador se perderá la Supercopa de Alemania ante Borussia Dortmund, pero el club no descarta que pueda estar disponible para el debut en la Bundesliga del 28 de agosto, luego que el futbolista fuera diagnosticado con este cuadro. El mediocampista de 22 años sufrió 2 desmayos durante la pretemporada y recibe atención médica especializada. Si bien puede mantener su rutina y continuar jugando al fútbol, la decisión sobre su regreso dependerá de su evolución.
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7: Le damos paso ahora a los muchachos de Take That, quienes le dan vida a Back for Good, sencillo que en el año 1995 se convirtió en un gran éxito en muchos países. Fue número uno en 30 países alrededor del mundo.

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Cantante y bajista del grupo The Police, Sting como solista interpretando Was Brought to My Senses.

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Retornamos con Patti Smith y Don Henley de los Eagles, que interpretan a dúo la balada A veces el amor no es suficiente, que fue todo un éxito siendo certificada oro por la RIAA en el otoño de 1992.

La banda Atlantic Star nos entrega uno de sus mayores éxitos, titulado Siempre, que llegó al número uno tanto en los Hot Black Singles como en el Billboard Hot 100 en 1987.

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2: Desde 1974 llega el señor Elton John.

0: Elton John, No dejes que el sol caiga sobre mí. Este tema llegó al puesto número uno en Gran Bretaña en diciembre de 1991, pero en la versión que hizo junto a George Michael.
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0: Internacionales. Estados Unidos. Melania volvió a mostrarse junto al presidente. La esposa de Donald Trump participó de un acto en el Rosedal de la Casa Blanca para anunciar becas universitarias. No había sido vista públicamente desde la final del Mundial, el 19 de julio, y su ausencia incluyó varios compromisos oficiales. Su aparición se produce mientras circulan versiones sobre Natalie Harp, una colaboradora cercana al mandatario que lo acompañó en un vuelo secreto desde Ankara tras una supuesta amenaza de ataque iraní.
1: Nacionales.
0: Caso Pichirilo. El fiscal avaló la reconstrucción y rechazó los planteos de la defensa. Franco Picardi consideró que la diligencia realizada el 10 de junio demostró que era posible colocar droga y un arma en el Audi Q8 de Francisco Auque. El peritaje estableció que estos elementos podían ser introducidos en el baúl desde los asientos traseros o debajo de la butaca del conductor, maniobra que es atribuida a Elías Pichirilo, principal acusado. La fiscalía rechazó los pedidos de nulidad, una nueva reconstrucción y cuestionamientos al informe pericial porque, según sostuvo, la defensa no acreditó un perjuicio concreto. La actividad económica repuntó en junio, pero cerró el segundo trimestre con una caída del 0,9%. Subió 0,8% respecto de mayo y 2,7% interanual, según el INDEC. El crecimiento estuvo impulsado principalmente por la minería, la energía y la pesca, mientras que la construcción y el comercio volvieron a retroceder y la industria avanzó 1%. Los especialistas advierten que la recuperación sigue siendo dispar y que por ahora no se traduce en una mejora significativa del consumo, el empleo y los salarios.
1: Deportes.
0: Vasco da Gama goleó a Olimpia y avanzó a los cuartos de la Sudamericana. El conjunto brasileño perdía por 1-0 con un gol de Esteban Matus, pero dio vuelta al resultado antes del entretiempo con tantos de Thiago Mendes y David. En el complemento, Adson Ferreira amplió la diferencia y Claudio Spinelli selló el 4-1 de cabeza en un encuentro disputado en Asunción del Paraguay. El equipo dirigido por Pedro Emanuel espera ahora por el ganador de River e Independiente Santa Fe, que definirán la serie la próxima semana en el Monumental.
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2: Falco fue el músico austríaco más famoso en todo el mundo en la década de los años 80. Éxitos como El Comisario lo convirtieron en todo un ídolo a nivel mundial. Desgraciadamente, en el año 1998 falleció en un accidente automovilístico en República Dominicana y allí terminó su historia.

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1: Perdedor es el nombre de este tema compuesto por Beck y Carl Stephenson, editado en su primer gran álbum Mellow Gold, también considerada la canción que le dio fama al cantante, ya que consiguió entrar en los primeros puestos de los charts en todo el mundo.

0: internacionales.
1: Finlandia investiga una presunta incursión de un avión ruso en su espacio aéreo. La Guardia Fronteriza analiza qué aeronave estuvo involucrada, cuánto tiempo permaneció en el territorio y cuál fue su trayectoria, mientras el ministro de Defensa, Antti Häkkänen, aseguró que Helsinki toma muy en serio cualquier posible violación territorial. El incidente se suma a otros episodios similares registrados durante los últimos meses y aumenta la preocupación por la seguridad en su extensa frontera con Rusia y en el espacio aéreo del Mar Báltico.
0: Nacionales.
1: Buenos Aires. La Corte Suprema definió que un gendarme que fingió ser atropellado en la Panamericana irá a juicio. Juan López Torales será sometido a un debate oral por un episodio ocurrido durante una protesta de trabajadores de 2014. El comandante había declarado que un vehículo lo había embestido, pero imágenes registradas durante la manifestación mostraron que se arrojó sobre el capó. El máximo tribunal rechazó el planteo de prescripción presentado por su defensa y confirmó que deberá responder por privación ilegal de la libertad agravada y falso testimonio. El Superrigi avanza en el Senado con pedidos de cambios. Los bloques dialoguistas reclaman modificaciones al proyecto aprobado por diputados antes de firmar los dictámenes y habilitar su tratamiento en el recinto. La iniciativa tendrá una última ronda de expositores prevista para los próximos días, con la participación del secretario de Hacienda, Carlos Guberman, y representantes de la UIA, mientras Patricia Bullrich, la jefa de la bancada oficialista, busca llevarla al recinto antes del jueves 27 de agosto.
0: Deportes.
1: Ángel Di María puso en duda su futuro en Rosario Central. Fideo habló tras la derrota ante Corinthians y reconoció que el golpe fue más duro de lo esperado. El campeón del mundo evitó confirmar si continuará en el equipo rosarino y afirmó: "Ahora me va a tocar pensar y ver qué es lo que quiero seguir haciendo". La eliminación de la Copa Libertadores dejó al delantero ante la necesidad de definir su futuro luego de un partido que consideró parejo y en el que lamentó las chances que su equipo no pudo aprovechar.
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0: internacionales.
1: Bulgaria reducirá la producción de su única central nuclear por la bajante histórica del río Danubio. Disminuirá en 120 megavatios la generación de uno de los reactores debido a la falta de agua para refrigerar la instalación, en una medida destinada a garantizar su operación segura. El complejo aporta cerca del 30% de la electricidad del país y es la primera vez en sus 52 años de funcionamiento que debe disminuir su producción por condiciones climáticas e hidrológicas extremas. Rumania y Hungría ya habían tomado medidas similares.
0: Nacionales.
1: El gobierno incorporó la ludopatía a las funciones del Ministerio de Salud y redefinió el control de los alimentos. Modificó las atribuciones de la cartera sanitaria y la de economía sobre la cadena agroalimentaria. En el primer caso, incorporó la prevención y el tratamiento de las apuestas problemáticas. Sucede luego de que un estudio señalara que más de una cuarta parte de los estudiantes secundarios apostó dinero durante el último año. En tanto, Luis Caputo asumirá la fiscalización sanitaria de los alimentos en todas las etapas de producción y comercialización. Juicio por Maradona. Ordenaron secuestrar la historia clínica. El tribunal dispuso retirar documentación médica del sanatorio y la prepaga donde Diego Maradona recibió atención para revisar información relevante sobre su estado de salud. La medida fue anunciada por el juez Alberto Gaig, que rechazó además apartar a Nicolás Dálvora, abogado de la imputada Nancy Forlini, al considerar que no se acreditó un conflicto de intereses. La audiencia pasó a cuarto intermedio hasta el jueves próximo.
0: Deportes.
1: Mundial de Hockey. Las Leonas y los Leones jugarán desde el fin de semana la siguiente fase. El seleccionado femenino ganó el grupo B y enfrentará el sábado a España y el lunes a Bélgica, mientras que el masculino terminó segundo en el grupo A y jugará esos días ante Inglaterra e India. La nueva instancia se disputará en Bélgica y Países Bajos, con los dos primeros de cada zona avanzando a las semifinales. Los partidos de esa instancia serán el jueves 27 para mujeres y el viernes 28 para hombres, mientras que las finales se jugarán el sábado 29 y el domingo 30 respectivamente.
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Aquí está el elegido classic de esta semana. Año 1974, este es el clásico de la semana con Love Unlimited Orchestra. Tema de amor.

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2: En 1993, la banda October Project lanzó su primer álbum. Grabado en Nashville, la banda viajó por los Estados Unidos y produjeron dos videos musicales, uno para cada una de las canciones lanzadas como sencillos, Bury My Lovely y Regresa a mí. Esta última canción fue incluida en la banda sonora de la película Blown Away, protagonizada por Tommy Lee Jones y Jeff Bridges.

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tras el enorme suceso de Look Sharp, el dúo sueco Roxette le quedaba probar si habían sido una casualidad del mercado o una nueva fuerza en el pop. Por lo tanto, iban a sacar su segunda placa, tercera en realidad de su carrera, que era una prueba de fuego. Joyride, editado en 1991, lo llevó más lejos todavía y llegarían a vender más de 20 millones de discos en todo el mundo.

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1: Nos quedamos con Soul to Soul y Karen Wheeler, que llegaban al número uno en Gran Bretaña en junio de 1989, interpretando la siguiente canción: Back to Life, However Do You Want Me.

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1: Dua Lipa, Be The One.

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0: Alan Parsons Project. Hablemos de mí.
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2: A los 16 años, Samantha Fox debutó como modelo topless. Luego consiguió un contrato para grabar su primer disco. Su música era pop, sugestivo y sexual. Y logró cruzar el océano y llegar a los charts de América con canciones como I Only Wanna Be With You.

0: internacionales.
1: Brasil. Flavio Bolsonaro propone bajar a 14 años la edad penal para delitos graves. El candidato presidencial propone la iniciativa para casos de violación, tráfico de drogas, tortura y asesinato, una postura más dura que la que contempla en su programa electoral, que plantea llevar de 18 a 16 años la edad de responsabilidad penal. Actualmente, los adolescentes de entre 12 y 17 años son juzgados bajo el Estatuto del Niño y el Adolescente y pueden recibir medidas socioeducativas, incluida la privación de libertad en centros juveniles.
0: Nacionales.
1: Causa Cuadernos. Un directivo de Techint negó haber conocido pagos ilegales por Sidor. Pablo Bricio declaró ante el Tribunal Oral Federal 7 y aseguró que nunca tuvo conocimiento de pedidos de dinero o aportes ilegales vinculados a las gestiones realizadas ante los gobiernos de Argentina y Venezuela por la nacionalización de la siderúrgica en 2008. El empresario reconoció que hubo gestiones políticas para resolver el conflicto, pero negó cualquier pago a cambio de esas negociaciones, que finalmente derivaron en una compensación económica para Techint y evitaron un reclamo ante el CIADI. Santa Fe. Javier Milei hablará ante empresarios en Rosario. El presidente encabezará el acto por el 142º aniversario de la Bolsa de Comercio, donde buscará ratificar el rumbo económico de su gestión. Arribará cerca de las 19 y compartirá el evento con el gobernador de Santa Fe, Maximiliano Puyaro, luego de su participación en el Council of the Americas. En paralelo, organizaciones sindicales y sociales convocaron a una marcha desde las 17:30 para repudiar su presencia en la ciudad y lo declararon persona no grata.
0: Deportes.
1: Boxeo femenino. Lucrecia Mansur va por la hazaña ante Amanda Serrano en una pelea que se verá gratis por TikTok. La tucumana enfrentará a la puertorriqueña por los títulos mundiales pluma de la AMB y la OMB en Temecula, California. La argentina de 27 años llega con 14 victorias y 4 derrotas, además de 5 triunfos consecutivos desde su última caída en 2023. Su rival, campeona en 7 categorías, buscará un knockout que le permita superar la marca que ostenta la estadounidense Christy Martin y quedar como la mujer con más definiciones por esa vía en la historia.
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0: 1994, Recordaré resultó ser un éxito en Estados Unidos, donde se posicionó en el puesto número 2 dentro del Billboard Hot 100, permaneciendo en esta posición durante 4 semanas consecutivas.
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1: Seguimos junto al ex vocalista del grupo Roxy Music, el gran Brian Ferry y Mamona.

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2: Se viene un cantante escocés que tiene un peculiar estilo, canta en un tono muy agudo.

0: Jeannie Somerville, eso fue lo que pasaba con Me Haces Sentir de Verdad.
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2: En 1985 se editó Esto no es América, que significó la colaboración entre David Bowie y Pat Metheny Group, y estaba incluido en la banda sonora de la película El Halcón y El Hombre de las Nieves.

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5: In 1960, Natalie appeared in All the Fine Young Cannibals.
6: Hoy vamos a bucear un poco más en la historia de Fine Young Cannibals.

Corría el año 1984. El bajista David Steele y el guitarrista Andy Cox acababan de dejar la banda The English Beats por problemas internos. Es allí donde comienza la búsqueda de una voz para su nuevo proyecto, Fine Young Cannibals. Necesitaban una voz y para eso hicieron un concurso de talentos a través de un anuncio en MTV. El resultado fue un éxito. Recibieron unas 500 cintas, pero ninguna estaba a la altura de lo que estaban buscando. Un conocido de Andy y David les recomendó a Roland Giff, quien ya había trabajado con ellos, pero como saxofonista. Llamada de por medio, Roland aceptó la propuesta y se dieron cuenta de que tenían muchísimo en común. Artistas como Al Green,

0: eran las influencias que necesitaban para darle un sonido a la nueva banda. Ese falsete de Roland Giff era un sello distintivo y fácilmente reconocible.
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0: El nombre Fine Young Cannibals proviene de una película de jazz de 1960, All the Fine Young Cannibals.
2: In 1960, Natalie appeared in All the Fine Young Cannibals, which is noteworthy primarily because she was co-starred with her real-life husband, Robert Wagner, whom she married in 1957.
0: En 1984, compusieron Johnny Come Home, que fue utilizado para un programa de televisión. Es así que firmaron con London Records. En 1985 lanzaron Fine Young Cannibals.

Este disco contiene un cover de una canción de Elvis Presley, Suspicious Mind. En 1986, participan de la banda de sonido de la película Something Wild,

0: En 1987 siguen con las canciones para la pantalla grande. Esta vez para Gene Man, una película protagonizada por Danny DeVito.
1: ¿Y cuál era esa canción?

0: 1988 se meten al estudio para grabar su segundo disco con una gran pretensión. Querían trabajar con Prince como productor.
1: Oh, I got a live one here.
0: Pero Prince estaba ocupado con la banda de sonido de Batman. Entonces decidieron llamar a alguien que había trabajado con Prince. Y ese hombre era David C. En 1989 lanzaron al mercado The Raw and the Cooked. Un disco que recopilaría las bandas de sonido realizadas anteriormente y algunas producciones nuevas de Fine Young Cannibals con la producción de David C. De hecho, She Drives Me Crazy estuvo a punto de no ser editada. Inicialmente iba a llamarse She Is My Baby, pero les pareció algo básica para la época. Una caja de ritmos descompuesta y un bucle grabado con micrófonos ambientales hicieron de soporte a la voz de Roland Giff. Y este es el resultado. Un gran clásico de todos los tiempos. Señoras y señores, con ustedes, Fine Young Cannibals. She Drive Me Crazy.

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The Bridge es el disco donde está incluido el tema del 86, este tema del 86 que compartíamos con vos, de Billy Joel, Matter of Trust. Viajamos imaginariamente al año 1983, donde damos con Laura Branigan. Esto es Solitaire.

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Los Backstreet Boys nos dejaban ahora I Want It That Way. Esta canción que empezamos ya a compartir con vos aborda el concepto del amor y su influencia en los sentimientos. Alcanzó la posición número 5 en el Billboard Hot 100, convirtiéndose en el cuarto sencillo de la artista en ingresar al top 5 en Estados Unidos. Escuchamos a Cyndi Lauper y All Through the Night.

Este tema consolidó la carrera en solitario de Brian, alejándolo del rock progresivo de su anterior grupo Roxy Music. Escuchábamos a Brian Ferry con Slave to Love. Los Moody Blues llegan a esta parte para dejarnos ahora Your Wildest Dreams.

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Billy Idol dejaba en esta parte del año 86 To Be a Lover. Nos vamos al año 1992 para dar con Kiss y God Gave Rock and Roll to You.

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Este es otro de los icónicos temas de la gran banda Heart. Escuchábamos Never. Esta canción es considerada un himno gay popular y ha sido elogiada por su valentía al abordar estos temas en una época en la que la aceptación de la comunidad LGTB era limitada. Bronski Beat hace Tell Me Why.

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True Confessions es el disco del año 86 donde está incluido este tema que compartíamos con vos, de Bananarama. Vienes. Nos vamos al 89 en esta parte para dar ahora con Erasure. Esto es Blue Savannah.

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Guru Josh, lo que estaba sonando ahora con Infinity. Este tema ganó aún más popularidad cuando fue incluido en la exitosa película del 84, Karate Kid. La canción se utilizó en una escena icónica de la película, lo que contribuyó a su reconocimiento y éxito. Bananarama hace Cruel Summer.

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Año 1984 para este hit de Bruce Springsteen. Escuchábamos I'm on Fire. Nos vamos al año 1983, donde encontramos a Sandra y Don't Cry.

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